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4: Hola amigos, ¿qué tal amigas? ¿Qué tal amigos? Bienvenidos sean todos a este su espacio para la noticia y para la conversación y la deliberación de los hechos que hacen la noticia. Samuel Rosco les saluda y les agradece de todo corazón el privilegio de contar con su muy apreciada atención y siempre que se puede, como en el programa de hoy, por cierto, pues agradeciéndoles también por su participación si es que aceptan mi invitación a sumarse con sus opiniones o con sus sugerencias a nuestra tribuna libre, que es el número telefónico 1-800-345-4632, 1-800-34-LÍNEA. Hoy en Línea Abierta tenemos preparados un par de interesantes temas, ambos en el terreno de la salud pública, auspiciados en parte por la California Healthcare Foundation. Le agradecemos ese apoyo para esta serie especial. Pueden y deben los inmigrantes que no tengan papeles aspirar a comprar planes de salud en el programa Cover California, o sea, el Obamacare de California, igual que todos los demás, es decir, con la posibilidad de recibir subsidios para hacer más costeable su seguro. Al menos un legislador de California, de Fresno para ser precisos, cree que sí pueden y deben. Y por eso avanza su proyecto de ley en Sacramento. Hablaremos con su vocera y representante legislativa. Antes, en otro tema, es cierto que esos nuevos beneficios, ese nuevo derecho a la salud ganado por cientos de miles de trabajadores inmigrantes, están provocando la ruina de hospitales en zonas empobrecidas. Eso parecen sugerir ciertos funcionarios que han estado asociados a esas quiebras. Pondremos esa queja sobre la mesa para analizarla, para discutirla, de ser posible con su participación. Amable radio oyente, le repito el número, es el 1-800-34-LÍNEA. Comencemos por esto último, este último tema. Como muchos seguramente ya están enterados, el Hospital Público del Condado de Madera está en vías de reabrir sus puertas al público este año, después de haber recibido una gran infusión de ayuda del Estado a fin de ponerlo a flote al declararse en quiebra el año pasado. Sobre este asunto de la quiebra del hospital, pues muchos siguen apuntando dedos, repartiendo culpas. Un acto de este tipo ocurrió recientemente cuando la máxima funcionaria de la salud pública del condado de Madera, un condado por cierto vecino de Fresno, afirmó que la culpa del hundimiento del hospital la tiene la expansión del seguro de salud medical de California y sus beneficiarios, que son por definición gente de bajos ingresos. Al leer esas declaraciones que circulaban en redes sociales, un analista social, economista de salud pública, saltó al frente y respondió en una opinión editorial en el mayor diario de la región que ese infundio, dijo, no solo es factualmente incorrecto, sino además también es peligroso. Creo que este debate pues tiene mucha tela de qué cortar, tiene mucho de fondo, así que comencé la plática de hoy. Esperemos sea solamente el principio de una serie de conversaciones al respecto. Para ello, pues tengo la presencia ya de la doctora Hilda Zárate González, de Fresno, Ella es economista de la salud e investigadora de salud pública, profesora e investigadora de la Universidad UC Merced, Universidad de California en Merced. Debo decir que también ella fue subdirectora de salud pública en el condado de Madera, el condado al cual haremos alusión. Hilda, bienvenida.
0: Gracias, Samuel, por la invitación.
4: Muchas gracias por estar con nosotros. Hilda, pues bien, en tu artículo de opinión, en el Fresno Bee, por cierto, sostienes que no es cierto que los nuevos derechohabientes que acaban de conseguir el beneficio del seguro médico para los de bajos ingresos, gracias a las nuevas leyes de California, que no es cierto que ellos abarrotaron el hospital o los hospitales y por lo tanto pues sea la causa de los problemas financieros del hospital, ¿no? La directora de salud, Sara Voss, dijo lo siguiente, dijo que las tarifas que paga Medical no alcanzan para pagar los gastos y que además el reembolso de parte del gobierno del estado es lento para esos gastos. Dices tú que los hechos no avalan esta versión. Acláranos, ¿qué dicen los hechos?
0: Sí, bueno, Samuel, reitero el agradecimiento por invitarme a tener esta conversación tan importante. Tanto yo como las personas que avalaron esta editorial al Fresno Bee, que incluyen a la actual directora ejecutiva del Centro Binacional para el Desarrollo Indígena Oaxaqueño, el previo director ejecutivo, también un ejecutivo de salud que ha estado trabajando en el Valle Central en muchos condados, incluyendo Fresno, Tulare, el señor Steven Dubusky, que tiene 45 años de experiencia, no solamente administrando clínicas, pero también hospitales. El último fue el hospital de Tulare. Y también la doctora Erika Arlen, que es una líder de educación en la Universidad de Fresno State. Y lo que los cinco reaccionamos de una forma muy sorprendida a estas declaraciones de la directora de salud pública, porque la evidencia realmente no apoya a sus declaraciones. Por número uno, creo que tal vez ella está confundida con los varios temas que acaparó dentro de su posteo en los medios sociales. En sus comentarios en los medios sociales. El primero, evidentemente, es el de culpar a las personas con Medical, que habían estado atendiendo sus necesidades de salud a través del hospital. Y específicamente hablando y atribuyendo la culpa a la expansión del Medical. Lo primero es hablar de qué significa la expansión de Medical, que precisamente desde el año 2015, a través del gobernador Jerry Brown, que abrió las puertas para que los niños, desde muy pequeños y adolescentes, indocumentados, inmigrantes indocumentados, se pudieran apuntar en el programa para el Medical y recibir beneficios para atender su salud, sus necesidades de salud primarias, secundarias y terciarias. Después, en el 2019, con los esfuerzos del gobernador Gavin Newsom y de nuestro propio asambleísta Joaquín Arámbula y la senadora de Los Ángeles, Durazo, es correcto, ellos hicieron la iniciativa para abrir aún más las puertas para los adultos mayores inmigrantes de la edad de 50 hacia adelante. Primero, esa fue como la segunda fase después de los niños, y la tercera fase que empezó el primero de enero, que realmente otorga los beneficios para los inmigrantes indocumentados que están en edad de ser trabajadores, de 19 años a 49 años. Evidentemente, esta es la primera la iniciativa de ley en toda la nación. Es el estado de California es el primer estado en toda la nación que abre las puertas para el programa de seguro médico público, Medical, y que es un cambio de política federal, porque en realidad después del de lo que le llamamos el Obamacare, que realmente tiene ahí dentro de la iniciativa como la negociaron, que los inmigrantes indocumentados, cualquier persona indocumentada que viva en Estados Unidos, no califica y no puede aplicar para beneficios de salud, para seguro médico. Evidentemente ahora California, totalmente siendo pionera en la nación y con los esfuerzos de estos legisladores y del gobernador, hacen a California el modelo a seguir para la inclusión de los inmigrantes, de todos los inmigrantes de bajos ingresos que necesitan a seguro médico. Y bueno, esa es básicamente lo que es la expansión de Medi-Cal. Lo siguiente es que en esos comentarios que hace la directora de Salud Pública, dice que eso fue, ¿no? Esa fue la causa principal, una de las causas principales del cierre del hospital. En términos de cómo un hospital se opera y maneja, bueno, como lo mencionaste al principio, yo fui subdirectora de Salud Pública y trabajé más de cuatro años y medio en el Condado de Madera, en el Departamento de Salud Pública.
4: El mismo condado del que estamos hablando.
0: Correcto. El hospital comunitario de Madera había tenido por muchos años un índice de seguridad al paciente de calificaciones de reprobación. Los hospitales típicamente, como son entidades, la mayoría de los hospitales son entidades privadas. Uh-huh. Hay ciertos hospitales, por ejemplo, Los Ángeles opera el condado opera un hospital público. También, por ejemplo, ahí en Monterrey, el condado de Monterrey también tiene un hospital público, pero aquí en Fresno y Madera no tenemos un hospital público. Son hospitales privados. Y cómo se califican los hospitales es por la seguridad a los pacientes. Entonces, el Hospital de Madera por muchos años había tenido muy malas calificaciones en los servicios y en la calidad que le prestaba a la gente que venía al hospital, ya sea por emergencias o hospitalizaciones, por cirugías. Y lo que pasa cuando pierdes la confianza de una población, de tus clientes, de tus pacientes, es que es así como vas básicamente perdiendo tu clientela. Si eres una entidad privada en la cual tú te mantienes de los reembolsos por proveer servicios, lo que más te conviene es mantener la seguridad de tus pacientes y la confianza de tus pacientes para que sigan regresando hacia ti. Ahora, con esas calificaciones de nivel de reprobación con Fs y Ds de, por ejemplo, una organización muy prominente en esta área de calificar hospitales, sobre todo los ámbitos de seguridad para sus pacientes, se llama LeapFrog. Y esas calificaciones que recibía Madera eran de F y de D constantemente. Realmente estamos hablando de muchos años en las que recibieron ese tipo de calificaciones. Entonces, si tú tienes un seguro...
4: FID quiere decir de reprobado.
0: Reprobado, sí. Como en México, sí, en México sacamos 5, ¿no? O 6, así que apenas pasamos. Evidentemente, si estás recibiendo esas calificaciones es porque hay evidencia de que hay algo que no está bien en tus operaciones como hospital. Si tú tienes un seguro privado, ¿verdad? ¿Cómo vas a votar para ir con el proveedor de salud que realmente sí vas a tener confianza de darle la confianza de salvar tu vida, por ejemplo, o de ayudarte a mantenerte saludable? Es que, bueno, si ya tienes un seguro médico, tú puedes ir a otros lugares a recibir esos servicios médicos. Pero cuando tienes bajos ingresos y cuando no tienes seguro médico o cuando calificas para ciertos seguros que ya tienes ya tienes otras variables que realmente no te dejan tener la misma libertad de opciones y de elecciones. Uh-huh. Entonces tú te quedas en tu comunidad donde está más cerca, si tienes un trabajo donde no te dan permiso libremente para ir a si te sientes mal, para tener el tiempo, ¿no?, de enfermedad, uh-huh. Tú vas a ir a donde puedes ir. Y en este caso, eso realmente fue lo que estuvo ocurriendo en el hospital de Madera, que poco a poco fueron perdiendo a los clientes con seguro médico privado porque no le tenían la confianza, uh-huh. sí, de que ellos asegurarían su bienestar y su seguridad dentro del hospital. Uh-huh. Entonces, dejando a las únicas personas que no tenían otra opción para seguir yendo ahí, sobre todo si no tienes transporte, ¿no? Solamente te queda ir al lugar más cercano. Idealmente, nuestro proveedor de salud está siempre cercano a nosotros. Pero como trabaja el sistema de salud aquí en Estados Unidos, uh-huh. es que aquí lo que celebramos es la opción y la elección.
4: Así que lo que nos sugieres es de que, debido a ese historial de, digamos que incompetencia, ¿no?, en otras palabras, de pobres servicios médicos, de pobre seguridad médica, se produjo una quiebra en la confianza por parte de los usuarios, particularmente los amparados por seguros privados.
0: Correcto.
4: Entonces, se dejó de diversificar entonces la recepción, la captación de usuarios, se dejó de diversificar y esa falta de diversificación fue la que comenzó a poner en problemas de cuentas a el hospital.
0: Por
4: Las
0: supuesto.
4: Cuentas comenzaron a no salirles bien, a salirles mochas, pero eso precedió a esta ampliación de servicios médicos del Medicare.
0: Muchos años antes, correcto.
4: Mucho antes. Yeah. Bueno, sobre eso me gustaría que nos ampliaras un poquito, Hilda. Antes, nos vamos a breve pausa.
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4: Muy bien, amigos radiovidentes, hoy tenemos la presencia en nuestros estudios de Fresno de la doctora Hilda Zárate González. Ella es de Fresno, es de formación economista en la salud pública, investigadora académica en el terreno de la salud pública para la Universidad de California, Merced. Pero un dato más también súper importante para nuestros fines es de que fue subdirectora de salud pública para el Condado de Madera, que hoy, precisamente por el hecho de su hospital haberse reportado en quiebra hace un año, pues está sobre la mesa, tomando en cuenta algunas declaraciones que recientemente pronunció la titular de salud pública de este hospital, más bien del condado de Madera, en el sentido de que esa quiebra, pues mucho había tenido que ver con el hecho de que el Estado de repente decidió abrir las compuertas, ¿no?, de la salud pública para incluir también a familias o a trabajadores indocumentados que antes no estaban incluidos y que por definición son gente de bajos ingresos y que además pues el Estado dice pues paga poco y paga lento. La doctora Hilda Zárate González nos dice, espérate tantito, creo que hay que verle un poquito antes a esta quiebra para descubrir las verdaderas causas, las verdaderas razones de esta quiebra. ¿Puedes seguir expandiendo, Hilda?
0: Sí, gracias, Samuel. Pues sí, como les comentaba, históricamente tiene un precedente. Y una de las cosas que quiero mencionarte es que hace unas semanas estuve haciendo una presentación sobre mis investigaciones, porque muy pocas economistas de salud están trabajando en el ámbito de cambio climático y de contaminación del aire. Fui a una, precisamente a una conferencia de todos economistas de salud y tuvieron como invitada en el panel principal de toda la conferencia a una joven que hace abogacía sobre la salud y la equidad en la salud. Y fue precisamente su declaración principal que nosotros los economistas de salud y la gente que trabajamos en salud pública nos debemos acercar a la comunidad joven y a la comunidad activista dentro de la población, sobre todo de las comunidades que no han tenido históricamente los servicios adecuados para tener una mejor salud. Tenemos que acercar para preguntarles cómo está la confianza en todas las entidades o los hospitales o las clínicas alrededor de tu comunidad, porque ellos mismos se van a decir, yo no voy a esta clínica porque me ha pasado esto o porque he escuchado que le ha pasado esto a mi pariente, a mi familia, a mi hijo, no me gustó el servicio de salud aquí. Yo no voy a este hospital porque cometieron un error y esto pasa sistemáticamente. A mí me pareció impresionante que estuviera hablando esta joven en un foro de 1,500 economistas de salud pública trabajando no solamente en Estados Unidos, pero también en Europa, en Asia, en Sudamérica, porque nos estaba diciendo exactamente lo que decimos en el editorial, que precisamente es la pérdida de confianza y la falta de confianza en a ciertos proveedores de salud lo que realmente ocasiona las crisis, ¿no? Las crisis que estamos viviendo tal vez en el sistema de salud, que también tienen que ver con que acabamos de salir de una pandemia y que ese fue casi el examen de estrés más intenso que ha tenido el sistema de salud público en los últimos 100 años de historia en salud pública.
4: Así que entonces fue esa pérdida de la confianza por parte de muchos, y efectivamente es fácil perder la credibilidad, es más fácil perder la credibilidad y la confianza que volver a ganarla, ¿no? Volver a ganar la confianza de la población. Más que el hecho de que el Estado pague poco, pague menos por los servicios de medical o los problemas con los reembolsos y ese tipo de cosas. Hay otros, puedes pensar en otros hospitales, en otros sistemas de salud que tengan, digamos, una población comparable y que, sin embargo, no se estén quejando de lo mismo.
0: Exactamente, eso es lo que hablo en el editorial, que el doctor Melnick de la Universidad de California del Sur escribe con frecuencia para la Fundación California Healthcare Foundation. Él hace reportes constantes y periódicos sobre el estado de los hospitales que son de acceso crítico a las poblaciones vulnerables. Y precisamente en el reporte que yo incluyo en este editorial que escribí para el Fresno Bee, él escribe que realmente es medical y el flujo de dinero que inyectó medical hacia los hospitales lo que salvó a muchos de ellos durante la pandemia, que realmente cuando todo se paró y que la gente necesitaba más recursos de salud y médicos, fue medical el que fue básicamente la albacea para salvar a todos los hospitales de acceso crítico. Claro que cada hospital tiene su propia infraestructura.

0: Ahora, en tu artículo igualmente, en tu opinión editorial, nos pones a pensar, Hilda, de cómo este asunto de pues culpar, ¿no?, de apuntar el dedo acusador hacia un programa que abrió las puertas a una población que a final de cuentas había sido la que había salvado al Estado y a comunidades como las de Madera de una verdadera quiebra en tiempos de la pandemia, pues esto es sumamente peligroso, ¿no? Es más allá que un error, pues es algo que igualmente tiene enormes ramificaciones. Los trabajadores inmigrantes, los trabajadores del campo, los trabajadores indígenas, desasegurados, todos ellos casi por regla, ¿no? Salvaron a esta región, a este estado, al país completo, ¿verdad?
1: Sí.
0: Durante la pandemia. Y todo mundo, y eso lo sabemos porque todo mundo se puso en aislamiento, dejaron de ir a la oficina, dejaron de ir al sitio de trabajo, menos los trabajadores inmigrantes, menos los trabajadores latinos. Así que todos esos trabajadores mantuvieron la economía andando, inclusive la economía del sector salud, ¿no? Ya nos lo estás comenzando a sugerir, ¿no? Así que aún así, por lo mismo, fueron los que pagaron la peor cuota durante el COVID, ¿no?
1: Uh-huh.
0: Así que esto es seguramente la deuda que ahorita en estos momentos la sociedad tiene que pagar y seguramente la deuda que no se está reconociendo en Madera.
1: Es un excelente análisis de esa forma, porque efectivamente ellos, los que ahora pueden y son elegibles para solicitar medical, fueron todos los trabajadores esenciales. Todos los trabajadores esenciales que, como tú lo dices, salvaron al país y pudieron mantener el sistema alimentario y muchos de ellos pagaron incluso con su vida por seguir adelante la agricultura, por ejemplo, a los empaques de carne. Nosotros todos los que estábamos en aislamiento en nuestra casa teníamos que comer.
0: Uh-huh.
1: Y evidentemente tendrían que haber sido trabajadores los que nos mantenían con los alimentos llegando a la casa. Nosotros solamente teníamos que ir al mercado o a la tienda a comprarlos, pero uh-huh, alguien tenía que proveer todo eso. Y fueron, uh-huh, la mayoría fueron los trabajadores inmigrantes e indocumentados que mantuvieron la economía hacia adelante.
0: Uh-huh. Y otra cosa que hay que comentar también de esta población nuestra, ¿no?, de inmigrantes y de trabajadores, es de que esta población es la que quizás menos utiliza los servicios médicos, ¿no?
1: Sí.
0: O sea, la medicina preventiva, las intervenciones médicas, servicios para los diabéticos, operaciones, colonoscopías, uh-huh, tomografías. ¿Qué esperanzas?
1: Claro, claro. Excelente que mencionas eso, porque es precisamente, en mi opinión, la lógica de abrir las puertas al seguro médico. Que realmente las personas que no tienen seguro médico, los inmigrantes y latinos, esperan mucho tiempo ya porque no tienen ese acceso a seguro médico y tal vez no saben también navegar el sistema de salud en Estados Unidos, que es el más complicado del mundo. Esto se los enseño a los jóvenes de la universidad allá en UC Merced y ellos se asombran, no solamente por experiencia propia, pero de las experiencias de varias comunidades, lo complicado que es el sistema de salud. Y tienes toda la razón. Ese es el problema con no tener seguro médico, que la gente no entra a recibir servicios hasta que ya están muy graves. Y es precisamente como el único punto de acceso y la única oportunidad que tenían para obtener, si eran de bajos ingresos, algún tipo de beneficio, era aplicar por a medical de emergencia. Pero a ese punto es sumamente costoso.
0: Uh-huh.
1: Lo que están haciendo, lo que hizo la asambleísta Joaquín Arámbula, la senadora Durazo y el gobernador Newsom, es cambiar esas matemáticas, ¿no?
0: Uh-huh.
1: En realidad ahora los inmigrantes indocumentados van a tener acceso a prevención, a poder ver a un doctor con frecuencia, periódicamente, para mantenerse saludables. Y realmente ese es el enfoque principal de salud pública, de mantener a la comunidad saludable, no de prevenir que la gente,
0: ¿no?
1: Exactamente.

0: no de prevenir que la gente pueda accesar el sistema.
1: Claro, y que a final de cuentas eso sale más barato desde el punto de vista de la seguridad médica, ¿no? Tomando en cuenta de que se evitan los altos costos. Correcto. De las emergencias.
0: Sí, y si puedo hacer este punto, en la investigación que yo hago de cómo la gente utiliza los servicios de emergencias y el hospital cuando son expuestos a la contaminación del aire, estamos hablando de que el rango es desde $3,000 a $5,000 que cuesta la entrada a recibir servicios de salud cuando tenemos días de contaminación del aire y para todos, ¿no? Para niños, para personas de edad mayor y para las personas que están trabajando, porque la contaminación del aire es una de las principales causas de ir a la emergencia y hospital por asma, ataques de asma y infecciones respiratorias. $3,000 a $5,000, ese es el rango que más o menos cuesta a la sociedad, correcto. Ahora, sí se puede, en vez de ir a emergencias, sí se puede prevenir, ¿no? Estamos hablando de una fracción del costo. Completamente una fracción del costo. Ir a servicios primarios, mantenernos saludables, y salud pública tiene que invertir para mantener a toda la población saludable.
1: Y para eso se requiere administradores visionarios. Correcto. Realmente para hacer esas inversiones, poner la atención ahí donde debe estar a fin de asegurar de que el sistema hacia futuro aguante, sea saludable financieramente también. Ahora sí que prevención financiera, ¿no? Claro. Prevención de salud financiera.
0: Excelente, muy bien. Y la declaración que hace la directora es que tal vez el reembolso de medical es muy pequeño. Ok, ahí tenemos que hacer una pausa porque lo que sabemos, los que estudiamos el sistema de salud en Estados Unidos, es que Estados Unidos gasta más o menos 5 trillones de dólares anuales en servicios de salud solamente. Y eso efectivamente son como $13,000 por persona que reside aquí en los Estados Unidos. Es el sistema más costoso mundial. Y realmente lo que pasa con Medical es que ellos están... la inflación en el en el ámbito de salud pública es 3 veces mayor que la inflación de la economía en general. Entonces, lo que Medical está haciendo es realmente manteniendo la sustentabilidad de ese programa para seguir beneficiando a la gente que lo necesita cuando lo necesita. Y a mí me parece que eso es la mejor inversión que podemos hacer en un sistema en el cual la inflación está completamente fuera desbocada. De control. Correcto.
1: Así es. Muy bien, seguiremos esta conversación, amigos radioyentes, a estas alturas del programa. Hemos llegado a la media hora del programa. Me gustaría invitarle para que si en los minutos que nos restan de plática con la doctora Gilda Zárate González gusta usted hacerse presente, tiene alguna pregunta para la doctora o tiene alguna sugerencia, algún testimonio igualmente de uso de los servicios médicos en el condado de Madera o cualquiera de los condados de la Bahía de San Joaquín que guste usted compartir al aire, bueno, lo puede hacer a través del número 1-800-345-4632, 1-800-34, línea. Nos vamos a pausa, seguiremos con más plática en medio minuto.

0: Y amigos, en línea abierta tenemos la presencia de la doctora Gilda Zárate González, economista de la salud, investigadora igualmente de la salud pública para la Universidad de California en Merced y ex subtitular de salud pública para el Condado de Madera, hablando a propósito de algunas declaraciones por parte de una funcionaria específicamente de salud pública en este condado que asociaban la quiebra, una estrepitosa quiebra, por cierto, que hizo titulares hace más o menos un año, año y medio, aquí en el Valle de San Joaquín, la quiebra del Hospital del Condado de Madera, la asociaban con el hecho de que, pues, California, el estado de California, en años recientes ha venido abriendo las puertas de su seguro médico para los de bajos ingresos, que viene siendo el Medical, a, pues, más gente, particularmente los indocumentados, y que pues esta oleada, digamos, de nuevos derechohabientes a el seguro de los pobres, pues eso puso al hospital en problemas. Bueno, de esto platicamos. Amigos radioyentes, ¿gustan ustedes comentar el tema? 1-800-345-4632 se queda a su muy cordial disposición. Ya nos acabas de comentar anteriormente, Gilda, de cómo, según lo que has llegado a estudiar, según lo que has llegado a averiguar, pues no se sostiene esa versión de que hayan sido los derechohabientes, especialmente los de más bajos ingresos, los que hayan causado esta quiebra. En el trasfondo está el mal manejo de estos recursos y de las cuentas, etcétera, la mala planeación igualmente que produjo una enorme pérdida de confianza por parte de muchos usuarios de estos servicios. Nos dices que aparte de ser factualmente equivocado, esto puede llegar a ser peligroso, ¿no? O sea, estas declaraciones no son necesariamente inofensivas. ¿Cuáles son los peligros que ves?
1: Sí, bueno, Samuel, lo que en el contexto de salud pública, estas declaraciones me parecieron tremendamente inapropiadas por la siguiente razón. Primero es que hacían eco a muchas de las declaraciones que los que se oponen a la expansión de Medical a que California haya abierto las puertas para que inmigrantes indocumentados pudieran tener acceso a Medical y ser elegibles, porque básicamente los que se oponen a que el gobernador, el asambleísta y la senadora hayan hecho esto, hablan precisamente, dicen exactamente lo mismo, que abrir el acceso medical para inmigrantes va a exacerbar y empeorar los problemas de acceso de salud para la población en general, y también que va a ocasionar como un que ya tenemos problemas con la falta de proveedores en California y en el Valle Central. Y bueno, esto me recuerda un poco a la historia de salud pública, porque en salud pública no es nuevo. Es algo que constantemente hemos escuchado, sobre todo en los años políticos, ¿no? De elecciones políticas. Hacia el pasado, como en el condado de Los Ángeles o como, por ejemplo, en el condado de San Francisco, cuando era el joven condado de San Francisco, siempre se ha atribuido la falta o las causas o las culpas de problemas de salud pública a poblaciones de minoría. Por ejemplo, cuando la peste negra estaba viniendo de Europa iba llegando a Estados Unidos a principios de los 1900 más o menos, aún no sabíamos nada de que realmente la peste negra era el vector de pulgas, por ejemplo. Uh-huh. Pues la causa y la culpa se le atribuía a las comunidades asiáticas que venían como inmigrantes escapando de las de la guerra de los opios que estaba sucediendo en China y que estaba dejando miseria y muerte y pobreza en China y en Asia. Sí. Y bueno, aquí los oficiales de salud pública directamente atribuían la culpa a que los inmigrantes asiáticos eran los únicos culpables por traer la peste negra a los Estados Unidos, que precisamente eso ya con evidencia científica se pudo, y bueno, realmente con la posición y el apuntamiento, el señalamiento a un oficial de salud pública que entendió que realmente era la falta de infraestructura, la pobreza, el hacinamiento, la terrible situación de vivienda en la que vivían los inmigrantes asiáticos. Pero no ellos, era la situación económica, claro, y la falta de infraestructura en sus comunidades la que estaba generando toda esta mortalidad y morbilidad dentro de la comunidad asiática, y que evidentemente se iba a transmitir a otras comunidades, porque en ese tiempo vivían todos segregados. Lo mismo en el condado de Los Ángeles, que la población mexicana, se decía y se hacía responsable de que ellos traían enfermedades y por eso los fumigaban antes de entrar a los Estados Unidos.
0: Sí, recordemos a los braceros, ¿no?
1: Por correctamente, ejemplo. Sí. Entonces estamos viendo otra vez que en este año político con frecuencia escuchamos que son las comunidades más vulnerables y las que no se pueden defender, porque ya están en una situación vulnerable, las que tienen son responsabilizadas y se les echa la culpa de fallas sistemáticas en el sistema de salud pública, y eso es incorrecto.
0: Siempre resulta más fácil, seguramente, usar como chivos expiatorios a las comunidades más vulnerables, las poblaciones más vulnerables, y no solamente eso, sino en tiempos electorales igualmente, pues usarlos para tratar de cosechar votos, ¿no? De manera fácil. Ya por último, en el par de minutos que nos restan, Hilda, como exfuncionaria que fuiste de parte para la salud pública en el condado de Madera, condado que ahora lo tenemos bajo análisis, ¿qué recomendaciones darías tú para volver a hacer que el hospital volviera a sus mejores tiempos, si es que los tuvo?
1: Y sí, en realidad sí los tuvo, y era cuando tenían la confianza de la comunidad. Y eso básicamente es el punto número uno, que tienen que recuperar la confianza de la población en Madera, de que realmente vivimos aquí en el Valle Central en un sistema regional. Y lo que le pasa a Madera le va a ocurrir a Fresno, va a tener repercusiones en Fresno, en Merced, más allá. Lo otro es que la comunidad latina inmigrante se involucre en esas conversaciones, se involucre en el sistema de salud pública, y de que entendamos todos de que la salud siempre va a ser un tema político. Y entre más participemos en estas conversaciones con Radio Bilingüe, con organizaciones de comunitarias, con el Departamento de Salud Pública, más oportunidad vamos a tener de influenciar las decisiones que se toman, y apoyar sobre todo a las personas que están todos los días trabajando para abrir el acceso al sistema de salud, y sobre todo de salvaguardar los recursos que tenemos para la salud, que en este caso lo es medical. Esas son mis recomendaciones, realmente. Bien. Involucramiento de la comunidad en estos temas.
0: Pues te agradezco mucho tu presencia en Línea Abierta. Permíteme ver para ver si tenemos ya a nuestra siguiente invitada en la línea telefónica, que es la representante legislativa del asambleísta legislativo Joaquín Arámbula. Pero mientras tenemos su presencia, me gustaría pedirte tu comentario acerca de este otro tema que estamos a punto de abordar, y es el hecho de que, pues nuevamente, Joaquín Arámbula se pone en la delantera y se lanza a abrir ese nuevo terreno de abrir la seguridad médica para los indocumentados, esta vez a través de proponer que se les ampare bajo el mercado de seguros de salud. En otras palabras, que a la hora de comprar seguros de salud, aquellos que puedan recibir subsidios, ¿no? ¿Qué opinas acerca de esta iniciativa?
1: Me parece que es una iniciativa excelente que realmente aumenta el progreso que se hizo con el esfuerzo que hizo de abrir la elegibilidad de Medi-Cal ahora para abarcar a personas que tengan un poco más de recursos y que no califican para Medi-Cal. Cualquier iniciativa que incluya a toda la población para que se integren al sistema de salud y lo pueden usar de forma de aprovechar los sistemas primarios y de prevención, es mucho mejor en términos de cuidar los fondos, las finanzas y sobre todo de mantener el poder económico del Estado, porque todos estamos trabajando, todos nos estamos educando, todos estamos contribuyendo para el progreso del Estado.
0: Así que el mercado sería más saludable si es que incluye esta nueva población de gente que, por cierto, va a comprar.
1: Correcto.
0: Seguro. No lo va a recibir gratuitamente, no. Va a comprar, solamente que pues a precio módico, ¿no? Igual que le está pasando al resto de la población, ¿no?
1: Sí.
0: Ahora, permíteme ceder la palabra al escucha Ernesto, que nos llama desde Bakersfield, Hilda. Ernesto, muy buenas tardes.
2: Sí, buenas tardes y felicidades por su programa.
0: Muy amable.
2: Y bueno, yo pienso que allí mi opinión es de que se ocupa un poco más de información, bueno, mucho más información para las personas que no tienen seguro médico, porque es muy necesario y de por sí la gente dejamos todo a la última. A mí me pasó un accidente, bueno, no accidente, sino que me enfermé por trabajar excesivamente, caí al hospital y me dieron un seguro de emergencia. Y pues ya después también con el trabajo de mi esposa, pues ya me ayudaron y ya después me incluyeron la Medi-Cal.
0: Vaya.
2: Y es muy bueno que estemos todos ahí incluidos y responder a las citas médicas que nos dan para estar pues más sanos de edad y más este.
0: Ahora permítame preguntarle, no, usted comenzó, Ernesto, diciéndonos que hace falta mucha información, ¿no? ¿A qué se refiere con esto? ¿Dónde ve usted las grandes lagunas, la gran falta de información para los nuestros?
2: Bueno,
0: ¿qué tipo de cosas?
2: En primer lugar, la política empieza luego empieza la política en contra de las personas sin documentos. Luego empieza con sus políticas maquiavélicas de como dijo la señora doctora, echándole la culpa a los inmigrantes, siempre, y metiéndoles miedo. Y la mayoría de gente, como no se informa mucho, tienen miedo. Por eso es lo maquiavélico de esto, porque...
0: Así que usted ve la información, necesitamos más información a fin de curarnos contra ese miedo que tratan de meternos, ¿no?, a los posibles usuarios.
2: Claro.
0: Ahora, de pura curiosidad, usted nos ha dicho de que es usuario de Medi-Cal, ¿no? ¿Pudo inscribirse al Medi-Cal? ¿Eso es reciente o ya tiene rato como usuario de Medi-Cal?
2: Tengo como 2 años a 3 años.
0: Ajá, eso es.
2: Sí, tengo mis citas para la diabetes, alta presión, colesterol, todo eso. Pero claro, llevo mis dietas y mi alimentación bien, pues ya no como comida chatarra.
0: Ah, bueno, así que es buen paciente. Entonces,
2: es lo que se ocupa.
0: Es lo que se ocupa, sí, es parte efectivamente de proteger nuestra salud y vivir más, o cuando menos vivir mejor, ¿no? Todo lo que hay que vivir. Así que usted, su servicio los obtiene de su clínica particular, clínica local. ¿Cómo le hace a la hora de buscar servicio médico?
2: No, pues yo tengo mis citas con ¿cómo se llama? Ya se me olvidó. Con el Sierra Vista.
0: Es una clínica comunitaria.
2: Sí.
0: Bueno, permítame pedirle a Hilda su opinión, que reaccione a su llamada, don Ernesto.
1: Bueno, muchas gracias, señor Ernesto. Excelente su comentario. Y quiero reiterar lo que dijo el señor Ernesto. Lo que él habla es de lo que la investigadora editorial María Elena Young ha identificado, y hay mucha evidencia científica que habla de algo que se llama chilling effect. Es el efecto paralizador, que cuando hay un ambiente político en contra de los inmigrantes, eso previene el acceso a los servicios de salud y a que la gente solicite los servicios que necesita para mantenerse saludable y los servicios sociales también.
0: Uh-huh. Así es. Pues muchas gracias, don Ernesto, por su llamada y mil gracias, Gilda, por tu presencia en Línea Abierta. Esperamos proseguir la conversación sobre este importantísimo tema para los nuestros en algún programa venidero. Por lo pronto, otra vez, muchísimas gracias.
1: Para servirle, Samuel, gracias por la invitación.
0: Hasta luego, nos vamos a brevísima pausa y a nuestro regreso seguiremos con más plática.
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0: Bien, amigos radioyentes, cambiando de tema, bueno, les adelanto otra vez el número telefónico de la Tribuna Libre, es el 1-800-345-4632. Y bien, cambiando de tema, aunque siguiendo en la misma vena informativa, como lo hemos venido reportando en una serie especial, California es el primer estado en ampliar Medicaid a todos los adultos que lleguen a calificar, no importa su estatus migratorio. Esta es una medida que ha sido ampliamente celebrada por los defensores de la salud y también por una buena parte de los líderes políticos de todo este gran estado que es California. Pero mucha gente, mucho inmigrante que no tiene su residencia legal, residencia permanente, pues no han podido, ganan quizás demasiado dinero como para poder calificar para el Medicaid. Así que el Estado pues está pagando la factura de la expansión del Medicare, pero la ley federal prohíbe a quienes llama indocumentados recibir subsidios de seguro u otros beneficios de la ley de atención médica costeable que viene siendo el llamado Obamacare aquí en California. Y esto pues viene dejando a muchos trabajadores sin la opción del seguro médico. Ahora los defensores de la salud que lucharon por la expansión del Medicare dicen que pues el siguiente paso que hay que dar para lograr la equidad de la salud es ampliar Cover California. Cover California es el mercado de seguros de salud del estado, o sea, algo así como el Obamacare del estado, ampliarlo a todos los adultos inmigrantes al aprobar el proyecto de ley AB4, proyecto que se originó en la Asamblea y cuyo arquitecto es el asambleísta estatal Joaquín Arámbula. Bueno, a nombre de Joaquín Arámbula, tenemos la presencia de su representante legislativa, María Lemus, para explicarnos esta nueva iniciativa. María, bienvenida.
4: Muchas gracias, Samuel, por la invitación, como siempre.
0: Al contrario, gracias sí. Por tu presencia. Pues para empezar, María, dinos, explícanos la AB4, la nueva iniciativa, ¿en qué consiste?
4: Bueno, la AB4, que ha sido, por las siglas, Assembly Bill, o la legislatura de la Asamblea número 4, que ha sido constante cada año, empezando, y creo que ya discutieron esto, empezando en el 2015 con la expansión de Health for All Kids, que viene siendo salud para todos los niños.
0: Para todos los chicos.
4: Para todos a menores de 19 años, la expansión. Después, en el 2019, continuando con adultos o young adults, Health for All, otra vez, AB4, en el 2019, que expandió acceso a medical para todos los adultos entre 19 y 25. Después, en el 2021, Health for All, o salud para todos, de los adultos mayores de 50 años, para que tuvieran acceso para cobertura de medical sin importar estatus migratorio. Y en el 2022 y empezando el 2023 se pudo inscribir la gente para cobertura para todos, de que era de 26 a 49 años, que era el grupo que todavía faltaba. Uh-huh. Entonces ya pensamos, ya es cobertura para todos, pero entre eso, como tú mencionaste, nos dimos cuenta que hay personas que no tienen estatus migratorios que no pueden calificar todavía para medical, porque ya sea por los ingresos, otros factores, pero el factor número uno es porque ganan un poquito más del requisito de ingresos para calificar para medical. Entonces, todavía hay un número de personas que no calificaba. Entonces, el asambleísta doctor Joaquín Arámbula, que es el que ha sido el autor de todas estas legislaturas por medio del presupuesto, este año introdujo la AB4, nuevamente Salud para Todos, expandiendo acceso a Cover California, o el mercado de seguro de salud de California, para que las personas que no califican para Medical y que no tienen documentos puedan comprar dentro del plan. Porque tenemos familias que todavía están fuera, y el más acceso a cuidado de salud preventiva, lo más saludable que está la comunidad. Así que es un beneficio para todos. Y para el Estado al último momento, porque sabemos que si las personas tratan sus condiciones, ya sea como diabetes, alta presión, hipertensión, todas estas cosas que tal vez pueden ser prevenidas, yendo al doctor nos ahorra dinero al final del camino. Así que
0: así es.
4: La AB4 pasó la asamblea.
0: Así es.
4: Entonces, ahorita está en la segunda casa, que viene siendo el Senado California.
0: Digamos que la Cámara Alta, por decir algo. Pero bueno, efectivamente, de lo que se trata entonces, de que aquellos indocumentados que pues no pueden llegar a calificar para el Medical por ganar de más, ¿no? De más que lo exigido por el Medical. Entonces pueden ahora tener la opción de ir al mercado de seguros de salud, a Cover California, y comprar un plan de salud, pero a precio bajo, digamos, a precio asequible a su bolsillo, ¿no? Hay algunos, por ejemplo, que pueden llegar a pagar primas tan bajas como $10 al mes, ¿no? Y eso les permite entonces comprar su propia póliza. Es de lo que se trata, ¿no? De crear ese otro mercado especial. ¿No se meterían en problemas con los federales al hacer esto, María?
4: No, por eso nuestra oficina está trabajando con la administración del gobernador Newsom y con Cover California, que son los que están ayudándonos a ver cómo se va a ver ese plan. Entonces, parte de la AB4 también tiene un presupuesto, que son $50 millones, que serían parte del Estado para poder crear esa plataforma, claro, que sería igual a lo que es ahorita Cover California.
0: Ahora, ya por último, se nos agota el tiempo, María Lemus, pero en la asamblea la iniciativa no tuvo ningún problema, pero la asamblea, a final de cuentas, es la casa del asambleísta Joaquín Arámbula, autor de la iniciativa. Se dice que en el Senado hay bastantes resquemores, que a pesar de que hay una supermayoría demócrata en toda la legislatura, en el Senado algunos demócratas muestran resquemores por el asunto de la situación actual del gasto público. ¿Prevés tú problemas?
4: Esperemos que también pase por la Casa del Senado. Tenemos muchos aliados, tales como la senadora María Elena Durazo, que ha sido la que siempre ha peleado junto con el asambleísta Joaquín Arámbula en la Cámara del Senado del Estado de California. So, esperemos que sus colegas en el Senado también vean que al incluir a más personas en estos sistemas de salud y más acceso al cuidado médico, al final nos va a ahorrar más dinero en el Estado, porque, o sea, como sabemos, muchas personas, cuando no tienen la aseguranza o cuidado de salud, hasta que llegan a la sala de emergencia, y claro, eso es muy costoso para
0: así
4: el Estado.
0: Así que si prevés entonces que haya los votos, en este caso abanderados por la senadora María Elena Durazo, que haya los votos en el Senado para pasar esta iniciativa.
4: Esperemos que sí, porque es un beneficio para las comunidades y nuestra oficina
0: para
4: en Sacramento.
0: Y lo que faltará por ver será cuál es el ánimo por parte del gobernador Newsom, si Newsom la habrá de firmar, y es ahí donde seguramente la voz de la ciudadanía deberá contar muchísimo.
4: Claro.
0: Así que en 30 segundos, mensaje final para nuestros oyentes, con esto en mente, María Lemus.
4: Que se sigan suscribiendo a Medical y que sigan apoyando estas propuestas, porque al final del día son fondos de nuestras comunidades indocumentadas, que también trabajan y contribuyen a la economía del estado. No es nada gratis, es dinero que todas nuestras personas, nuestros campesinos y toda aquella persona que trabaja todos los días contribuye. Ajá. Así que aprovechen y suscríbanse a Medical para asegurarnos de que son programas que sí funcionan y mantener a nuestra comunidad saludable.
0: Importantísimo, importantísimo mensaje que nos haces, porque derecho que no se ejerce, pues derecho que se pierde, ¿no? Y la mejor forma de enviar un buen mensaje político es usando ese derecho recién adquirido. Seguramente va a ser el mejor mensaje político que pueda haber. Pues te agradezco mucho tu presencia en Línea Abierta, como siempre, María Lemus. Que estés bien, ¿eh?
4: Muchas gracias, hasta luego.
0: Hasta luego, María Lemus, representante de la oficina del asambleísta legislativo Joaquín Arámbula. Con esto quisiéramos poner punto final a esta edición de Línea Abierta, edición extra de Línea Abierta. Quisiera agradecer de manera especial al California Healthcare Foundation por el apoyo a nuestra serie. En nombre de todo el equipo de trabajo, Samuel Rosco se despide. Pasen todos ustedes muy buen día. Hasta la próxima.
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0: Saludos y huepa mi gente, gracias por estar aquí con nosotros. Saludos, bienvenidos a Cuerpo Corazón Comunidad, un programa dedicado al bienestar de nuestra comunidad. Transmitimos en vivo desde California todos los miércoles a las 11 de la mañana por Facebook, YouTube y por la radio de KBBF 89.1 FM. 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Yo soy Solange Echevarría, conocido como Sol, productora ejecutiva de varios programas de radio aquí en la área de la Bahía, escritora, periodista independiente y activista, actualmente empleada como gerente de instalaciones y de oficina aquí en el Centro Multicultural. Por favor, ¿qué dicen ustedes? Comparten sus comentarios, consejos, consultos, reacciones por nuestra página de Facebook, Cuerpo Corazón Comunidad. Muy bien, vamos a comenzar con el programa de hoy. Vamos a hablar de hombres y salud mental. Estamos esperando a nuestro amigo Mario Castillo, pero tengo mi otro amigo aquí. Javier, ¿cómo estás?
1: Hola, mucho gusto. ¿Cómo están ustedes? Gracias por tenerme en el programa hoy. Estoy muy emocionado de poder hablar de este tema porque es algo que es muy importante y que no se habla mucho entre los hombres.
0: La semana pasada hemos hablado sobre que el mes es el mayo de mes de salud mental aquí en los Estados Unidos, pero junio se dedica al bienestar de salud mental de los hombres. Yo creo que yo lo voy a dejar a la conversación a ti, uh-huh, que empezamos con esto. ¿Por qué piensas? Bueno, yo me voy a callar la boca, for once.
1: Pues para empezar, yo pienso que es muy importante y cuando llegue Mario le vamos a dar la oportunidad de hablar de estos también. Pero para empezar, yo pienso que es muy importante que como hombres hablemos de nuestra salud mental porque pues entre mis amigos, que la mayoría son hombres, no se habla mucho de la salud mental y ha visto cómo afecta sus vidas. Porque lo que pasa es que muchos hombres, cuando no hablan sobre cómo se sienten y no entienden muy bien sus sentimientos, empiezan de usar alcohol o empiezan a usar muchas drogas y se ponen muy deprimidos sin saberlo. Y es muy importante decir eso porque también en nuestra comunidad latina es muy común ver mucho de nuestros hombres ya más grandes tomando y eso llega mucho abuso en las familias y llega también a un problema más grande de no nada más la salud mental, pero también la violencia.
0: Yo creo que a veces, yo creo que este tema de salud mental es algo que cruza cualquier cultura, ¿no? Yo creo que generalmente es un poco difícil de decir que nosotros necesitamos ayuda. Pero hay algo, y yo sé que cuando llega Mario vamos a regresar a este tema, pero esto, porque hay varios, estamos hablando de varias culturas, no solamente de la cultura de supuestamente de habla hispano, uh-huh, pero de la cultura masculina.
1: En general.
0: En general. Y yo creo que, ¿cómo comienza eso desde niñez? Porque yo sé que hay como varias trayectorías, ¿no? Podemos hablar de no solamente que los hombres tienen que ser los machos, los jóvenes, los chiquillos, tienen que ser como más estoicos. Uh-huh. Pero yo creo que hay muchas como ingredientes como que va en esta sopa.
1: Sí, porque lo que me acuerdo también es cuando era niño, pues era muy común para, pues vamos a hablar en general, ¿no?
0: De hombres.
1: Era muy común ver que cuando eras niño, ver que otros, si se cae un niño o si se cae, o si ve que se pone una pelea o algo, eso no deben de llorar en esos instantes. Uh-huh, siempre como que los niños masculinos tienen que enseñar que son fuertes y que no son crybabies, básicamente.
0: Porque, que no llores.
1: Que no llores porque enseña que eres frágil, que eres no eres un hombre real. Eso sí, he visto desde niño y es algo que es muy... Porque cuando eres niño y estás con un grupo de amigos, vamos a decir...
0: Yeah.
1: Amigos.
0: Yeah.
1: Pero que te vean que empiezas a llorar porque te caíste o algo, empiezan a reírse porque dicen, yeah. ¿Por qué estás llorando? Sí.
0: Y esa presión, porque empiezan a burlar, ¿no?
1: Sí, entonces, empiezan a burlar. Ajá.
0: Entonces, esa presión... porque para mí, eso, estamos hablando de la socialización, eso es lo que estamos hablando, mm-hmm. ¿no?
1: Sí.
0: Eso es parte de lo que va ahí en la sopa. Y a veces yo creo que es un poco más sutil. Podemos, por ejemplo, las fiestas de donde se revela el género,
1: yeah.
0: Son cosas que son como gotitas, no es tan obvio.
1: Sí, y también con, pues... Siendo hombre también, necesitas jugar con carros, necesitas jugar con te necesita gustar los carros, te necesita gustar...
0: O los cuadros, tiene que ser
1: deportes, yeah. hacer todo esto. Yeah. Y si te gusta más cosas de creatividad o de arte, eso es más para niñas, yeah. cosas así, ¿no? So, eso es como algo que se aprende muy chiquito,
0: yeah.
1: es lo que se acostumbra a hacer. Aquí y pues lo bueno es que yo tuve papás que me apoyaron en cualquier tipo de hobby o cualquier uh-huh. cosa que yo quisiera hacer, yeah. actividad, pero al mismo tiempo yo estaba en deportes, pero no me gustaban los deportes, no me gustaba estar jugando soccer y no me gustaba, pero sentía la presión de otros muchachos de que tú debes de jugar deportes con nosotros porque tú pues todos lo estamos haciendo, so tú debes hacerlo también.
0: Y yo quería hablar un poquito de muñecas, y la razón por qué yo hablo de eso es porque desde niñez, desde que una hembra nazca, tenemos esa cosa que tener una muñeca donde se enseña como el amor, el caricio. Uh-huh. Y me da pena cuando yo he visto algunos de mi familia cuando... había un varón que quería jugar con Magnetel Names. Uh-huh. pero cuando querían jugar con un doll, con una muñeca.
1: Okay.
0: Uh-huh. Yeah. Entonces, no, esos no son para los hombres, no son para los machos, eso es para tu hermana. Uh-huh. Y me dio una pena porque era para, tú sabes, yo creo que tener una muñeca, no es un estereotipo, aunque okay, yo entiendo eso, pero... Es como te enseña cómo ser padre o madre, tener uh-huh. una muñeca, ¿no? De como que, como le da vergüenza de cómo demostrar emoción.
1: Uh-huh.
0: O que la única emoción que un hombre puede demostrar es la felicidad o el coraje. Uh-huh. Pero tristeza, necesidad, depresión, lo que sea, que ustedes no tienen ese como supuestamente derecho de demostrar.
1: De demostrar. Yeah. Sí, porque... Pues regresando a lo que dije sobre cuando te caías o cuando estabas en una pelea o algo y pierdes, te hacen burla por y te hacen sentirte menos en esos instantes. Y eso es lo que causa que muchos hombres no saben cómo realmente sentirse en esos momentos, ¿no? Porque es duro, no se siente bien sentirte burlado por mucha gente, ¿no? Pero esa es la realidad y esa es la realidad que la pasa a muchos hombres. Y también pienso que para mí, pues, todo mis problemas de salud mental empezaron cuando falleció mi hermano, cuando estuve en la secundaria. Mm. Eso me afectó mucho. Mm. Pero al principio, cuando sentí ese que escuché las noticias que falleció, no lo sentía, no sabía cómo reaccionar en ese momento. Y pues yo empecé a sentir algo ya cuando llegué al colegio. Y en el colegio ya empecé a sentirme como, oh, sí, ya no está aquí. Ya la realidad como que ya me empezó de llegar más.
0: Yeah.
1: Y eso me afectó mucho los primeros años que estuve en el colegio. Y lo bueno es que pude ir a terapia, pude ir a hablar de estas cosas. Y Eso me ayudó mucho, pero no es fácil. Una pérdida en la familia nunca es fácil. Pero al mismo tiempo he dedicado mucho tiempo para mí, para apoyar a mis papás también. Y pues ya sé que la realidad es que él estaría muy orgulloso de donde estoy ahorita. Y para mí eso es lo que es más importante. Y también estoy, siempre estoy pensando en él y siempre sé que yo lo amo y siempre lo voy a amar.
0: Eso es una pérdida, eso es algo que tenemos en común, la pérdida de un hermano. Y yo sé que es sumamente difícil, pero ¿cómo es que...? A veces yo creo que hay como una vigilancia de la más, ¿cómo se dice?, de ser masculino, de la masculinidad, en el sentido que, como hablaste antes, hablando de esa presión de sus amistades, de no demostrar emoción o de llorar.
1: Sí, yo pienso que lo que pasó allí sí es realmente eso, que yo tuve esa oportunidad de... Y ya llegó nuestro campeón, Mario.
0: Hola, ¿cómo estás, Mario?
2: Hola, ¿cómo les va? Buenos días, corriendo. Me disculpo infinitamente con ustedes por este contratiempo, Javi, Sol, a la audiencia también por este inconveniente. Estoy tratando de terminar mis clases y no es culpa de ustedes, completamente mía, así que me disculpo.
1: No te preocupes. Lo bueno es que estás aquí con nosotros.
0: Llegaste, hombre.
1: Sí. Pues podemos hablar un poco sobre lo que estábamos hablando antes, es de... ¿Por qué fue la pregunta inicial?
0: Bueno, yo creo que estamos hablando de como esa cosa de presión de ser masculino, ¿no? De esa vigilancia de la masculinidad, esa presión, especialmente cuando son chamacos, cuando son chiquillos. Eso es el hilo.
1: Sí, pues lo que estaba diciendo a Sol es cuando yo era niño, es muy común... estas expectaciones que se ponen a ti si te vas a pelear con alguien, tú debes de ganar, tú debes de ser fuerte en ese instante, o si juegas deportes, necesitas jugar deportes con nosotros y necesitas ganar, siempre es de ganar también. Y si lloras como hombre a una edad, cuando eres niño, te empiezan a burlar y decir que eres niña o eres esto por llorar, ¿no? So, esos tipos de cosas se sienten a una edad muy... cuando eres niño. So, estábamos hablando sobre eso.
0: De las semillas, de dónde sale esa cosa que los hombres, los machos, no pueden buscar ayuda o no deben de buscar ayuda cuando hay necesidad.
2: Claro, no, yo estoy completamente de acuerdo con lo que está compartiendo Javi, y yo pienso que él bien... Aquí tienes quizás dos mundos. El mundo de obviamente de un hombre mucho más maduro, más grande de edad, obviamente, y la nueva generación que está bien, bien, bien representada por Javi, por Santi, quien es parte del equipo, ¿no? Que de pronto presentan esta nueva perspectiva de como de reclamar un espacio que es de ellos y que están diciendo es que esto no funciona para nosotros. ¿Y cómo conciliar estas dos realidades en las que de pronto el espacio que la generación de Javi están reclamando es muy válida, pero también es como me comunico con como nosotros los adultos, más adultos hombres, le decimos, oye, pero sí, pero es que a mí así me enseñaron. Es que esto yo lo aprendí, es que así fue como me crearon. Y ambas realidades creo que son válidas, pero en realidad para validar, pero en sí mi justificación creo que nada más la puedo estirar suficiente, ¿no? Pero eventualmente no cabe, porque no sabes lo que no sabes, pero una vez que lo sabes ya no puedes utilizar la excusa de decir yo no sabía o así me crearon, ¿no? Porque sí existe una alternativa que es la que nos están presentando estas nuevas generaciones como Javi, que sabes que es que it doesn't care for me. No funciona.
0: Y eso no es tan fácil decir, porque siempre hay, bueno, yo no, okay. No siempre hay separaciones entre generaciones. No siempre. Tratamos de alcanzar, tú sabes, cruzar esas puentes, ¿no? Si somos supuestamente padres inteligentes usando el cerebro, ¿no? Pero no es tan fácil hacer, ¿no? Uh-huh. Y hablar de estas cosas, porque para mí, a mí me gustaría sacar el estigma de todo el mundo hablando de salud mental. Y yo digo eso porque lo que yo he sufrido en alcanzar, hablando de la cultura de mi cultura de ser cubana, de ser chilena, de ser latina, que esas son cosas que no debemos de hablar. Pero más difícil todavía para los hombres en mi familia de alcanzar esa ayuda por trauma. Y lo que cuesta el valor de pedir ayuda, eso se debe de respetar, porque no es tan fácil. ¿Cómo, Javier, cuando usted mencionó antes que entrar al colegio, a la universidad, me supongo, ¿no? Que yeah. es ahí donde te diste cuenta, si entiendo bien, que necesitabas algo más.
1: Ajá, sí.
0: ¿Cómo es que llegaste a ese punto y cómo es que era fácil aceptar eso y alcanzar esa ayuda? ¿Cómo fue ese proceso?
1: Sí, lo que estaba explicando a Sol es sobre pues mi experiencia con mi hermano que falleció y que yo no sentí algo al inicial cuando escuché esas noticias por la primera vez. Pero cuando llegué a la universidad ya empecé de como regresar. La razón que regresaron esos, y que yo pienso que regresaron esos sentimientos, es porque pues ya empecé una nueva etapa en mi vida y era la primera etapa en mi vida donde no estuvo mi hermano conmigo,
0: yeah.
1: ¿no?
0: Yeah.
1: So, para mí eso es, yo creo que lo que me afectó mucho, yeah. Y eso es lo que pues hablé en terapia y pude hablar sobre eso, porque pues es complicado, son sentimientos muy complicados que no siempre van a tener una explicación, pero lo que tú sabes es que tú mismo sabes cómo te sientes y cómo usar tus sentimientos para pensar bien en cómo va a salir todo, ¿no? So, para mí, era muy interesante porque, pues, mis papás, ellos inmediatamente tenían sentimientos cuando pasó todo eso, y al mismo tiempo yo me acuerdo cuando yo estaba observando todo eso, yo no sabía, ¿no? Estaba en shock. Básicamente. Y lo que pues ya sabía que cuando ya estaba llegando a las clases y todo eso, estaba llorando en mi carro. Llego al colegio y lloro en el carro, y ya después ya digo, okay, necesito empezar esta clase, ya lloré, okay. Eso es ya con el momento que dije, okay, yo necesito ayuda separado, porque yo no puedo estar llorando todos los días en mi carro sin alguna ayuda. So, en ese momento es cuando yo dije, okay, yo necesito buscar ayuda en este momento, porque yo no puedo estar así ahorita.
0: Gracias por compartir eso, porque yo, como digo, que yo sé que no es tan fácil. Mario.
2: Yo creo que lo que está compartiendo Javi, y qué bueno que sí, que también creas el espacio para reconocer la valentía de Javi. Yo creo, yo lo que yo entiendo, así lo entiendo yo, es que el ser humano está formado de etapas. Yeah. Está la etapa de la niñez, está la etapa de la preadolescencia, la adolescencia, yep. La preadultez, la adultez. Y en esas etapas es en base a qué tanto nuestro cerebro va madurando. Y eso tiene mucho que ver con los apoyos y la formación que vamos teniendo en base al ambiente en el cual estamos siendo creados, ¿no? Entonces, si no tenemos los elementos, las herramientas para avanzar y trascender a esas etapas a las cuales estamos llegando, se complica. Entonces, suena como que Javi tuvo esos momentos, eso que llaman en inglés, eso en la psicología se le llaman detonantes, y el detonante de la pérdida de su hermano, el ambiente, son sentimientos que aún tal vez no había procesado.
1: Exactamente.
2: Y que de pronto su sentimiento, su espacio, su interior estaba reclamando por ese espacio. Que es algo completamente natural por el cual todos pasamos.
1: Yeah.
2: La clave está La clave está en cómo, qué mecanismos utilizamos para responder a estas particularidades por las cuales estamos pasando en ese momento. Uh-huh. Y hay personas que lo utilizan de una manera positiva, que suena como que Javi, no suena, sino como que Javi lo hizo de la manera correcta. Mientras que hay otras personas quizás no.
1: Sí, porque es lo que mencioné al principio del programa. Yo sé muchos de mis amigos que tienen muchos problemas de salud mental y yo los trato de ayudar, yo los recomiendo terapistas y todo eso, pero muchos de ellos no quieren hacer eso y pues empiezan a usar alcohol, uh-huh, o empiezan a usar drogas y así se pierden yeah, así en eso, porque no es, yo pienso que la pasa a todos hombres que empiezan de y yo pienso que a las mujeres también ellas se pueden poner alcohólicos o alcohólicas.
2: Never. Claro. Nunca. No, sobre todo porque es una etapa en la que estás como descubriendo, ¿no? Uh-huh. Y es bien importante qué es lo que haces, cuál es tu manera de enfrentar esta situación tan, tan particular, tan vulnerable. Y es muy interesante, ¿no? De pronto, y tienes mucha razón, todo el ser humano reacciona a los sentimientos. Yeah. Y cómo respondes tú en esos momentos tan cruciales, ¿no? Yo en el trabajo que yo hago, que tiene que ver mucho con la prevención del suicidio, yeah, hablamos mucho sobre cómo en estos momentos tan cruciales, qué es lo que haces, a dónde te vas, qué camino tomas, a qué recursos tú buscas para tratar de responder a esa situación particular en la cual tú te estás enfrentando en ese momento.
1: Sí.
0: El tema de que estamos hablando hoy, de junio, es el mes de reconocer la salud mental para los hombres. Cada día debemos de respetar la salud mental de cualquier persona.
1: Sí.
0: Eso, every day should be mental health day.
2: Mm-hmm. Todos.
0: Y el cuidado propio es sumamente importante para todos. ¿Han visto ¿cuáles son las diferencias que ustedes notan? Porque yo le dije a Javier antes que comenzamos hoy que voy a dejar la conversación a ustedes, ¿no? Porque, por supuesto, yo como mujer siempre puedo comentar. Voy a quedar con la boca callada. Pero ¿cuáles son las diferencias que ustedes ven entre hombres y mujeres a expresar estas emociones?
1: Yo pienso que algo que se me hace muy triste ver, y yo lo he visto, es cuando mis amigas

0: zona que no, que es no, no es, que no trae un ambiente bueno, porque trae el ambiente abajo cuando viene. No porque es drama o algo así, o que es loco. Yo nunca he escuchado eso, pero eso se me hace más común cuando llora o recién se sienta deprimido o no habla alguien que tenga problemas, que es latina, es que la llaman loca o que está, pues, que no está bien.
1: Yo creo que yo no sé exactamente si existe una diferencia en sí entre hombre y mujer. Yo pienso que socialmente sí hay una expectativa de cómo se debe de comportar un hombre y cómo se debe de comportar una mujer. Tiene mucho que ver en qué es lo que se acepta y qué es lo que no se acepta. Creo que más bien es súper no es muy común mirar a una persona que sea vulnerable, particularmente en el hombre.
0: No,
1: No,
0: no es
1: no, no
0: como,
1: es
0: no.
1: común, no es común. O sea, automáticamente asumimos que esa persona hay algo mal con esa persona porque no encaja con las expectativas de la sociedad. Entonces, creo que esa es parte, ¿no? De qué hacer. Y yo pienso que en ese sentido, si hay un espacio muy bueno para tratar de trabajar con las mujeres y con los hombres, porque en realidad yo siempre he dicho que la mujer en sí siempre tiene un rol, por eso son tan importantes las mujeres,
0: Oh, sí.
1: porque en sí le llevan 9 meses de delantera al papá, 9 meses de delantera, en sí, en estar unidos con la criatura en el vientre, y esa oportunidad siempre la van a tener. Y sobre todo, claro que el hombre, dicen que el bebé desde que está en el vientre puede escuchar, puede sentir, puede experimentar todo lo que sucede en el exterior. En ese sentido, creo que el hombre tiene la oportunidad de participar en el proceso del embarazo del bebé. Pero también es cierto que literalmente el bebé depende de lo que de la mamá, porque se está literalmente alimentando del cordón umbilical. Y es ahí en donde tiene una oportunidad magnífica la mujer de influenciar en el ser que se está procreando. Ahora, una vez que nacen, creo que también sí tiene un papel fundamental en cómo incluye al hombre en este proceso de la crianza y en la formación del hombre y también de la mujer. Porque también es cierto que de pronto sí tenemos a mujeres que de pronto si andan con un hombre, ¿sabes qué? Es que yo quiero que sea más hombrecito, que sea más macho, que se vea más, que me defienda, que me proteja, y de pronto van creando estos espacios en los cuales la sensibilidad para el hombre no es
2: Eso es lo
1: común.
2: que yo quería hablar un poco de los expectativos, porque después decimos eso, bueno, yo quiero que un hombre sea tal y tal, que sea más fuerte, que me protege. Y yo no digo que no, pero yo digo que, bueno, yo digo en una
0: No, pero
2: pareja, cada
0: ya.
2: quien,
0: No,
2: yo digo
0: sí,
2: que
0: está
2: cada
0: bien.
2: quien se debe de cuidar. Yo sé cómo defenderme, ¿ok? Pues si acaso, si tienen alguna idea de entrar en la casa, yo sé cómo defenderme. Pero yo creo que eso es algo que como de pareja uno debe de ser. Cada quien tiene su papel, pero hay diferentes maneras de proteger, de cuidar, y eso, yo creo que eso es importante de saber que yo creo que generalmente nosotros como mujeres no damos permiso a los hombres de mostrar esa
1: Vulnerabilidad.
2: No, y nos ponemos de molestias con eso. Y yo creo que es algo que nosotras tenemos que mirar. Okay, como dijimos antes que llegase Mario, es que para mí lo que yo veo que las únicas emociones que nosotros permitimos a los hombres presentar en el público es la alegría, la felicidad o el enojo. No la tristeza,
1: Completamente de acuerdo.
2: no depresión. Felicidad, ¿se pueden reír? Sí. ¿Se pueden enojar? Sí. Pero de así. ¿Y cómo es que nosotros, como seres comidos, queridos y amistades podemos ayudar a romper

0: Esos tabús.
1: Pues yo creo que es tener más conversaciones con nuestros amigos y con nuestros compañeros de trabajo. Lo bueno es que lo que están haciendo ustedes en Buckaloo Programs es ofreciendo estos círculos y también estos servicios para hablar más sobre la salud mental, pero al mismo tiempo lo que estamos haciendo en este programa, ¿no? Es hablando sobre la salud mental. Porque pues al fin es muy duro todavía. Y Mario, tú me puedes decir si sí o no, pero yo pienso que todavía es duro para tener esas conversaciones con latinos específicamente, algunas veces, porque muchos dicen, oh, yo sí, a ver si voy, o a ver si voy a hablar con un grupo o algo, y nunca lo hacen porque, pues, lo piensan y dicen, pues, no sé, no sé, no me siento cómodo. Porque quise regresar un poquito rápido a lo que dijiste de los papás, porque yo pienso que eso sí es muy importante, de tener papás presente en tu vida. Porque hace unos días estuve en San Quentin, y pude hablar con uno de los prisioneros que están ahí. Y muchos de ellos hablaron que lo afectó mucho no tener un papá o no tener a sus mamás en sus vidas, porque ahí sí, realmente ahí empieza mucho, porque muchos de ellos también vienen de pueblos chiquitos donde también no tenían educación, so no sabían ni cómo escribir, ni leer. So, la primera cosa que enseñaron es, ok, cómo construir, cómo empezar de meterse en construcción y meterse a hacer, pues, como pues todo eso, ¿no? Pues hacer estas cosas, lo que debe de ser un hombre, ¿no? Y eso los afectó mucho. Y para los unos que tenían una mamá, muchos de ellos aman a su mamá. Eso fue muy común en lo que estaba escuchando de sus historias, es que todos aman a su mamá y enseñan mucho amor por su mamá, pero también que les afectó mucho no tener a sus papás en sus vidas. Y empiezan, y con muchos de esos hombres que no tienen un papá en su vida presente, empieza de crecer como este enojo para sus papás y decir, ¿por qué no estuvo en mi vida? Y eso causa que se enojan y empiezan a ser más agresivos porque no saben cómo qué hacer con esos sentimientos.
2: Yo creo que
0: lo importante es el papel de padre.
2: Completamente. Yo creo que compartir estas historias como las que está compartiendo Javi va a ayudar a darnos un poco de ideas de qué es lo que podemos hacer o qué es lo que estamos haciendo o cómo lo podemos hacer mejor. Yo ayer estaba participando en un reporte que dan la cooperativa de salud mental del condado de Sonoma y estaban presentando los datos, las estadísticas de las personas que se están quitando la vida o que están intentando quitarse la vida y es muy alto, ¿no? En comparación, por ejemplo, del condado de Sonoma al condado de California, Sonoma tiene el índice más alto de suicidios. Marin también está igual, ¿no? Entonces, yo les decía que las estadísticas nos enfrentan a una realidad que en veces no queremos ver, porque existe mucho estigma, mucha negación en reconocer que la salud mental es muy real y que la salud mental puede ser algo tan sencillo como tener ansiedad, tener depresión o algo mucho más serio y que puede llevar a las personas no solamente a buscar caminos como es el suicidio, como es la drogadicción, el alcohol, a la violencia doméstica, si no se atiende, se puede agravar y no siempre tenemos casos exitosos como el de Javi, que de pronto tuvo el valor de buscar ayuda y que hoy en día puede estar diciendo, ¿sabes qué? Yo lo padecí y que no solamente eso, sino que se recuperó, que entiende lo que es la salud mental y que lo ha convertido en una oportunidad para ayudar a otros. Entonces, eso es importantísimo, ¿no? El testimonio.
1: Pero todo empieza también en ti. Tú necesitas hacer la decisión de hacerlo porque es muy duro poder. No puedes forzar a nadie a hacer algo, ¿no? Pero al mismo tiempo, sí, en realidad todo empieza contigo. Tú necesitas decirte, yo necesito ayuda, ya es mi tiempo para ir a buscar
2: Y
1: ayuda.
2: de allí vienen también en dónde buscamos la ayuda. Porque la reconoces y suena como que él tuvo éxito en encontrar la ayuda y la recibió y a tiempo. Entonces, él no se convirtió en una estadística más de personas que se quitan la vida, personas que terminan en la cárcel, claro, personas que terminan en la drogadicción, personas que terminan dañándole la vida a sus hijos, a su pareja, todas esas cosas que suceden y que todos están relacionados con la salud mental. Y este tiempo es particularmente importante, Sol, Javi, porque a nivel estatal estamos perdiendo fondos que atienden a la salud mental, a la salud emocional. Vamos a empezar a escuchar con esto del famoso Beautiful Bill, o el es precisamente en estos momentos donde vamos a empezar a mirar las consecuencias de los recortes que ha hecho la actual administración. Uh-huh. Y vamos a empezar a mirar a programas que van a empezar a desaparecer, programas que estaban sosteniendo, que tal vez estábamos avanzando poquito, pero que es una persona que, por ejemplo, nos esté mirando en casa, una persona que nos esté escuchando, una persona que mire este programa en YouTube, que lo mire en Facebook, eso es una esperanza, es una vida, y que no se convierte en un número más de estadísticas. Pero desafortunadamente, para hacer programas como estos, para hacer programas en la comunidad, llevar a esperanza, llevar terapia, se requieren también fondos.
1: Sí, no es la prioridad de la administración ahorita, es... Quieren quitar todos estos programas y va a salir, como dijo Mario, vamos a tener consecuencias porque de eso. Porque también algo que también es muy, es un algo, una tema que es un poco muy sensible, pero es realidad, es cómo ha crecido el número de niños que han empezado a ser balazos en las escuelas.
2: La violencia en las escuelas.
1: La violencia en las escuelas se está haciendo más y más común. Y también algo que vi hace unos días, aquí en San Rafael tuvimos un incidente en el mall de Northgate, donde una niña de 11 años la pegaron a otra niña. Otra niña le pegó a otra. Y eso se me hizo wow, como...
2: Entonces estamos escuchando que, por ejemplo, en Canal Alliance van a cortar el departamento de salud mental. Triste y gravísimo, la verdad, porque esas eran organizaciones que estaban en la comunidad, que estaban dando el servicio directo a la comunidad. Encuentras una persona como Javi, que tiene familia, que se encuentra en una crisis, que necesita ayuda, ¿a dónde vas? Entonces tienes que esperar hasta que esa persona tiene una crisis que intenta quitarse la vida para poder recibir la ayuda que necesita. Uh-huh. So, todos los programas que son preventivos empiezan a desaparecer y empiezan a incrementar, y en donde más afecta, como decía mi papá, perdón por la expresión, pero del palo caído todos hacen leña.
0: Y eso porque es sumamente importante que estamos hablando de este tema hoy y que lo hablamos. Y yo creo, como digo, que salud mental es tanto importante como la salud físico, que uno tiene que hacer el autocuidado cada día, cada día, especialmente en esta época. Y estamos aquí para hablar de la realidad también, y a la misma vez dar esperanza con la realidad. Es querer decir que tenemos que saber cómo, no somos expertos. Primero voy a decir eso.
2: Bueno, no somos expertos certificados, pero venimos desde un espacio de experiencias que también enseñan.
0: Yo soy experta en mi vida. Uh-huh. Entonces yo puedo decir, para mí la terapia me sirve. Uh-huh. Yo regreso de vez en cuando, yo le digo, le pongo un poco chistoso de hacer el spring cleaning de mi, you know, de mi cerebro. Regresé este año porque lo que está pasando en las políticas me ha tocado... Me voy a llorar. Entonces, para mantener mi sanidad, regresé a mi terapista cada semana. Uh-huh. Así que yo puedo seguir apoyando a mi gente, ¿no? Y yo le agradezco a ustedes porque yo sé que todavía que nosotros lo hacemos la vida muy difícil para los hombres hablar de estos temas, y porque es sumamente, su papel es sumamente importante en nuestra vida, y eso ojalá que va a ayudar a otra gente. Yo me quedé un poco emocionado porque me pongo a pensar a mi hermano, no, tengo dos hermanos, uno que falleció y el otro que todavía está aquí. Entonces, lo que pasó con mi hermano que todavía está vivo, pusimos a mi mamá también. Es como la presión que le pusimos encima del hombro de mi hermano que todavía está vivo, en el sentido de que en la posición que él es el encargado de la familia, vamos a decir, ¿no? Y tomó, él ha tomado todo, porque mi mamá, yo no estoy echando la culpa a mi mamá, pero ella puso toda la responsabilidad de las finanzas de la familia en los hombros de mi hermano, porque es hombre de la familia, es man of the family.
2: Yo quisiera compartir con ustedes una historia, si me lo permiten.
0: Sí.
2: Un señor, de un señor, 60 años, 65 años, troquero. Okay. Obviamente vamos a decir el nombre para respetar su
1: privacidad,
2: pero es una historia que me comentó. Él comentaba de que una ocasión estaba cruzando un puente y él venía experimentando ataques como de preocupación, alta preocupación. Se despertaba y no podía parar de pensar en la noche, no podía conciliar el sueño. Y como que le era difícil parar de pensar. Y eso continuó pasando. Un día, mientras estaba pasando, evidentemente, el Golden Gate Bridge, el puente de aquí, por aquí cerquita, le dio un ataque en el que sentía, él estaba seguro de que el puente se iba a caer.
1: Wow.
2: Estaba seguro de que el puente se iba a caer y no hallaba cómo parar de pensarlo. Y estaba completamente paralizado, no sabía qué hacer, no podía manejar, no podía, porque el mismo miedo, el pánico de lo que estaba experimentando en ese momento, no le permitía actuar. Comenta que lo único que pudo hacer fue que a grandes esfuerzos, y él es una persona muy acercada a Dios, y él di cuenta de que él, rezando, pidiéndole a Dios, le decía que nada más le permitiera orillarse, salir, y dice que en base a rezos, a oración, a peticiones a Dios, encomendándose a todos los santos, logró salir del puente y estacionarse a un lado para tratar de pedir ayuda, llamar a un familiar y tratar de que lo sacaran de en el espacio en el que estaba. A eso se le llama una crisis. Eso es una crisis muy real.
1: Salud mental.
2: De salud mental. Entonces, y cuenta que eso lo llevó a ir a buscar, él le llamaba a un loquero, porque es una persona, nuevamente, el clásico, hombre de 65 años, a troquero, mal hablado, macho mexicano. O sea, todo el estereotipo.
1: Estereotipo.
2: Pero aquí hay algo fascinante que sucedió. Se aferró a algo que él conocía, que fue su fe y fue su relación con Dios. Y fue que pudo llamar a alguien para que le ayudara a salir de ese momento y a buscar ayuda. Después cuenta que logró ser conectado con un especialista, él le llama unas pastillitas. Y ahora, después de años de tratamiento, terapia y la pastillita, él ha entendido lo que es la salud mental y hoy en día habla de la salud mental.
1: Ah, wow.
2: Habla de la salud mental con esas características de hombre que tiene. Entonces, a mí se me quedó, es como que la historia típica también de esas generaciones que de esta manera se están enfrentando a esta realidad, de reconocer que la salud mental existe, que es real y que te puede atacar, sobre todo en esos tiempos tan complicados en los cuales tienes que trabajar múltiples trabajos, que los servicios están desapareciendo, que hay una constante persecución por la comunidad latina, inmigrante, que son tiempos complicados y que, como tú bien decías, Sol, buscar ayuda para hablarlo, para procesarlo, para no llegar a ese punto en el cual suena como que él tuvo también una crisis igual como la que tuvo Javi. Y gracias a Dios pudieron tener la claridad para pedir la ayuda.
0: Y eso es lo que queremos decir, que no es necesario llegar a ese punto de crisis. A veces sucede así. Y la razón por qué estamos aquí es para dar esa idea, que si tienes esa idea que necesitas ayuda, por ejemplo, si es algo físico, si me empieza a doler mi dedo, por ejemplo, ¿ok? Puedo esperar unos 2 días, a ver, okay, a ver lo que pasa, pero 3 días, 4 días, 1 semana, 2 semanas, ok, me llega esa idea que, ok, quizás que tengo que ir al médico para ver lo que está pasando. Y yo creo que generalmente no hacemos eso con salud mental.
1: No. Esperan, mucha gente ni no lo espera, desafortunadamente. Yeah. No llegan a esa realidad. Y quise dar otro punto, porque ya casi ya acaba el programa, pero quise dar este punto porque yo pienso que también es algo importante. Entre los hombres, yo pienso que también nosotros no recibimos la misma afección o el mismo tipo de amor que recibe una mujer.
0: Yeah.
1: Al fin del día, yo pienso que las mujeres siempre es más común para que ganen más...
0: Un abrazo,
1: un cigarrillo. Yeah. Y los hombres siempre son, hola, ¿cómo estás? Bien, okay.
0: O como dice, the man hug.
1: Ajá, así, nada más, sí. No. Y eso, pero eso es algo muy... Es un problema, porque lo que pasa es que cuando los hombres no reciben amor o no reciben alguna afección o también apoyo por lo que han hecho, porque muchos son, se empiezas a sentirte muy solito. Y cuando te empiezas a sentir muy solo, te quedas con estos sentimientos que llega a problemas. Y desafortunadamente, muchos de estos hombres que no saben expresar amor también, es lo que también he visto que pasa en cuando se meten con una muchacha o con su esposa o algo, llega a violencia en algunas veces porque no tienen una manera buena de expresarse y también como porque ellos nunca han sentido amor ellos propios, no saben directamente cómo enseñar ese amor en alguna otra manera o se frustran, se ponen muy frustrados en esos instantes. Y también por eso se ponen, también los hombres, es muy común que se pongan muy jealous o que se pongan muy
2: celosos.
1: Y eso causa relaciones muy tóxicas entre las parejas. También
0: ¿Cómo es entonces podemos crear ese espacio?
2: Yo creo que lo que pasa es de que científicamente hablando, el hombre tiende a madurar más tarde que la mujer.
1: Ajá.
2: Yeah. Entonces, entonces la mujer
0: catch up.
2: Nuevamente, o sea, hablando, la mujer madura mucho más rápido. Entonces, la mujer está acá y ella sabe cómo abrazar, ya sabe cómo expresarse. Y el hombre todavía está acá como que how do I do it? ¿Cómo le hago? Y entonces y la mujer like forget you, I'm going. Y la mujer se mueve. Entonces, pero es verdad, el hombre tarda mucho más en madurar que la mujer. Entonces, imagínense y ponerle la responsabilidad en un hombre que tarda más para madurar. En realidad deberíamos de poner la responsabilidad en la mujer porque la mujer madura mucho más rápido. Y por eso también quizás en muchas ocasiones la mujer ha tomado mucho más, un rol mucho más importante en la casa porque en realidad tiene más capacidad en el sentido del desarrollo del cerebro. El hombre, por ejemplo, son casi 5 años de diferencia. Es mucho, en realidad, en que la mujer ha madurado más rápido que el hombre. Entonces, ¿cómo hacerle? Pues reconocer que sí, que necesitamos ayuda y también crear esos espacios, tener un poco más, más consideración, más apapacho, más reconocimiento de que el hombre, por ser hombre, no necesariamente tiene que ser el héroe o el salvador del mundo. También tiene la capacidad de pronto sentirse emocional, llorar. Tenemos las mismas flaws, los errores, y bajarle también al estigma en relación a eso, yo pienso que puede ayudar mucho. Pero Javi tiene mucha razón. Esas son las oportunidades que tenemos como sociedad, en nuestros espacios, en nuestras familias, en nuestros grupos, en nuestras organizaciones, en cómo empezamos a crear esos espacios para normalizar que el hombre... se sienta cómodo de reconocer que pedir ayuda no es necesariamente una señal de debilidad. Todo lo contrario. Es una señal de carácter, de valor.
0: ¿Y cómo lo hacen en sus propias vidas? ¿En sus conversaciones?
1: Yo pienso que yo siempre lo llamo muchos mis amigos. Lo bueno es que tengo unos... No todos mis amigos, pero algunos de mis amigos me llaman cuando se sientan mal o tienen un crisis, como dices, como que no saben cómo pensar en este momento y se empiezan a poner muy nerviosos y tienen como, pues, ataques de pánico. Y yo les ayudo a calmarse y decirles, mira, todo va a estar bien, yo puedo ir a tu casa, puedo ir a traerte comida o algo para que te sientas mejor, porque sé, porque yo he estado en esos instantes, yo sé cómo se siente un crisis de salud mental. Yeah. Ya sé que en ese momento tú, como que todo se empieza a ver así.
0: Yeah.
1: El mundo no existe en ese instante. Lo que existe son tus sentimientos.
2: En ese momento.
1: ¿Sí? En ese momento y te sientes así, chiquito. Uh-huh. Te sientes como en una caja que uh-huh. no puedes escapar. Uh-huh. Y es horrible, es horrible. Empiezas de respirar más así como...
0: Más rápido
1: y empiezas de no pensar bien. Y no te importa lo que está pasando alrededor de ti. Es algo que... es muy duro, pero al mismo tiempo lo bueno es que yo tengo amigos con que hablar, que me han calmado, ha sido lo mismo para mis amigos. Y yo siempre dejo la puerta abierta en esos instantes. Yo digo, si invitas a hablar a las 2 de la mañana, está bien, háblame a las 2 de la mañana. Yo siempre soy muy directo con esas cosas porque sé que también algunas veces... Sé que algo le está pasando a mi amigo y yo, si tengo la oportunidad, yo voy a sus casas para ir a checar porque no me están... Porque yo me pongo muy preocupado cuando yeah. ya empiezan a no contestar mis llamadas o algo así. Yo hago el esfuerzo de ir a visitarles y a ver, ¿estás bien? ¿Todo está bien? Ok, qué bueno, muy bien. Pero es la realidad. Eso es lo que yo hago personalmente porque yo...
0: Mario.
2: De mi parte, yo... Similar a lo que hace Javier, todo es bien importante encontrar con quién te sientes a gusto, a quién puedes recurrir, quién de tu entorno necesita ayuda y cómo ayudar, ¿no? Entonces, en ese sentido es muy, muy similar para mí y pues yo coincido completamente con lo que dijo Javier. Uh-huh.
0: Gracias por decir eso, porque yo creo que es sumamente importante de tratar de crear ese espacio donde la gente no se sienten juzgados, uh-huh. ¿no? Porque esa es la cosa, yo creo que nos sentimos juzgados porque no tenemos, supuestamente, que somos cobardes, porque necesitamos esta clase de ayuda o lo que sea. Y cada vez me queda más impresionada cuando hablamos de esto, porque yo sé que es importante. Y como yo he dicho antes que... cuando tenemos, por ejemplo, si te quiebran las rodillas, se puede enyesar, pero con salud mental no se puede enyesar la cabeza.
2: Yeah. ¿No? Yo creo que parte de la solución es ver cómo empezamos a reconocer el patriarcado, el daño que ha hecho el patriarcado, uh-huh. y cómo empezamos a reconocer que existió, que existe y que en realidad en esos tiempos no hay lugar para el patriarcado. Que vivimos en un mundo en el cual todos tenemos individualidades y que tenemos que aprender a celebrar nuestras individualidades. De que tú eres, de que lo que tú piensas, lo que tú sientes, como tú vives es importante y igualmente yo. Entonces creo que eso es fundamental cuando empezamos a crear y respetar las individualidades de cada persona. Eso en realidad creo que va a crear un mundo mucho más justo, mucho más centralizado en lo que es mejor para cada individuo y no buscar espacios que nos separan, como yeah. por ejemplo la religión puede separarte. Si buscas que todo el mundo esté en religión, si hay personas agnósticas, hay personas que creen en una religión, hay personas que creen en la yoga, hay personas que creen en caminar, o sea, toda esta diversidad de formas de vivir, de sentir, de creer, de amar, yo pienso que es lo más importante y eso es lo que nos ofrece la salud mental. Reconocer la salud mental es reconocer que cada persona es diferente, que cada persona es única, que cada persona tiene derecho a vivir, a amar tal cual lo necesite.
1: Mm. Wow.
0: ¿Cuáles son los...
1: muy bien.
0: Bueno, porque estamos hablando pues, sí. de cuál es el oro, el tesoro Ajá. de salud mental, ¿no? Porque por supuesto que el viaje a veces no es tan fácil. Vamos a hablar francamente. A veces cuesta mirar lo que nos afecta, que nos impacta, porque yo me siento enojada o triste o deprimida. Uh-huh. ¿Y cuáles son las cosas que, como usted dice, usted dijo, tú dijiste, Javi, que nos quede a nosotros? Entonces, hablando de esos, ¿cuáles son los hábitos, actividades que les ayudan a ustedes personalmente para... superar, para triunfar, mm. para seguir adelante?
2: Dale, Javi.
1: Pues yo siempre voy a conciertos con mis amigos. Siempre voy a los fines de semana a ir a ver a un grupo local. O ir a ver. Eso es lo que, la música me ayuda mucho. Es el punto. La arte es lo que me gusta y lo que me ha ayudado. También filmar algunas cosas con mis amigos. Eso todo me ayuda mucho. Y eso es lo que me también me ayuda con procesar muchos de mis sentimientos. Yo me inspiro mucho por algunos días que, me siento así. Debo de escribir algo y a ver si filmo algo como un cortometraje de lo que siento, algo así. Yo siempre uso mis sentimientos para crear arte. Siempre.
0: He's a really good storyteller, by
1: así,
0: the way.
1: Así me gusta. Así yeah. me gusta porque es importante. Es yeah. importante. Y la arte hace conectar a muchos también. Yeah. También como la música. La música conecta a mucha gente juntos. So, la música también es como mi número uno manera de sentirme mejor, sea escuchando música o viendo música en vivo.
2: Yo creo que es importante que todos encontremos, como dice Javi, lo que nos gusta y para uh-huh. lo que somos buenos y que disfrutamos. Lo que yeah. sea, lo que sea. Yeah. Siempre y cuando, si te hace bien a ti, le va a hacer bien a los demás. Uh-huh. Entonces, eso es lo más y más importante. Y eso es lo que yo hago. A mí me gusta hacer ejercicio. Ahí encuentro mi espacio, ahí me sitúo. Y también en todos los aspectos me ayuda. Así que encontrar qué te gusta y hazlo. Hazlo con pasión, así sea una hora, 10 minutos, 15 minutos, lo que sea. Pero hazlo y creo que eso ayuda mucho a atender lo que es tu salud mental.
1: Yeah.
0: Palabras finales.
1: Que cuídense y también que si usted necesita buscar ayuda, pues tenemos dos números de línea. Pues obvio, el 988 puedes hablar 24 horas al día. Si necesitas ayuda inmediatamente. Y también tenemos la línea de acceso del condado que es
0: 888-818-1115. Por supuesto que la razón que existe este programa es para darle la chispa que el salud mental es importante. Todavía hay recursos. Uh-huh. Y vamos a seguir adelante, pueblo. Esta época yo sé que es difícil. Personalmente es difícil. Nos caen muchas cosas, muchas presiones. Pero no queremos que la gente, que el pueblo pierda esperanza, siempre hay esperanza. Y también hablamos de la realidad, pero siempre es importante darle el amor, el cariño a nuestra comunidad, hablando de salud mental. Uh-huh. Es sumamente importante porque una persona, yo lo digo, que una familia que tiene ese amor, salud mental, quiere decir que eso mejore la comunidad, eso mejore el barrio.
2: Yeah.
0: Y no se nos merece.
2: Ya.
1: Yeah. Yeah.
2: No, yo igual creo que la salud mental son los 24 del día, los 7 días de la semana, los 365 días del año. Mm-hmm. Es importante celebrarlo. Sí. Mayo es el mes para concientizar sobre la salud mental, pero debe ser siempre, siempre, siempre, siempre. Entonces, igual también existe, como bien dijo Javi, el número 988, que es un número al cual pueden llamar las 24 del día, los 7 días de la semana, los 365 días del año, a cualquier hora, a cualquier minuto, en cualquier lenguaje. Así que si la salud mental es siempre, ayuda del 988 es también siempre. Así que, por favor, busquen ayuda. Sigan apoyándonos en estos programas, en estos espacios que buscan validar lo que es la salud mental. Gracias a ustedes por todo el trabajo que hacen. Que siempre, siempre el universo los bendiga.
0: Muchas gracias. Gracias a ustedes. ¿Cuándo es su show en KBBF?
2: Yo tengo un programa de nuestra salud el segundo y cuarto viernes del mes de 4 a 5 de la tarde. Nos pueden escuchar. También pueden seguir la página de Nuestra Salud en Facebook.
1: Muy bien. Okay.
0: Muchísimas gracias a
2: gracias.
0: Javier Vicuña y Mario Castillo y Santi Hernández.
2: ¡Saludos, Santi!
0: Y ya la salud mental es importante. Y junio es el mes que dedicamos a salud mental para los hombres. Pero cada día, por favor, cada día.
2: Uh-huh. Así es.
0: Adelante.
1: Así es.
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